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1: Son las 7 con 16 minutos.
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1: Son las 7:32.
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0: Son las 7 con 46 minutos.
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1: Son las 7:58.
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0: Son las 8 con un minuto.
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1: Son las 8 con 14 minutos.
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1: Son las 8 con 30 minutos.
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1: Son las 8 con 59 minutos.
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0: Son las 9:02.
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2: Son las 9 con 17 minutos.
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1: Son las 9:32.
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1: Son las 9:46.
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1: Son las 9 con 59 minutos.
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0: Son las 10 con 3 minutos.
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Hasta la 12.

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1: Son las 10 con 29 minutos.
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1: Son las 10 con 30 minutos.
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0: Son las 11 en punto.
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1: Son las 11 con 26 minutos.
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1: Son las 11 con 27 minutos.
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1: Son las 12 con 15 minutos.

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1: Son las 12 con 30 minutos.
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1: Son las 12 con 45 minutos.
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1: Son las 12 con 55 minutos.
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0: Es la 1:03.
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1: Es la 1:17.
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1: Es la 1:31.
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1: Es la 1:46.
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0: Son las 2 en punto.
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1: Son las 2 con 30 minutos.
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1: Son las 2:46.
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1: Son las 2:55.
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1: Son las 3 con 3 minutos.
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1: Son las 3 con 19 minutos.
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1: Son las 3 con 33 minutos.
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1: Son las 3 con 50 minutos.
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0: Son las 4 en punto.
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1: Son las 4 con 30 minutos.
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1: Son las 4:49.
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0: Son las 4 con 56 minutos.
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0: Son las 5 con 3 minutos.
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2: Son las 5 con 15 minutos.
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1: Son las 5 con 33 minutos.
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1: Son las 5 con 47 minutos.
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1: Son las 6 con 18 minutos.
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7: Hola, hola, bienvenidos, bienvenidas, ¿cómo están? Estamos en un episodio más de Ya Oíste. Yo soy Génesis Sainez y hoy tenemos un tema muy peculiar, un tema que puede pasarle a cualquiera, nadie está exento. En la cocina, en el trabajo o incluso en tu casa, en la calle, que son las famosas quemaduras. Y vamos a hablar sobre qué hacer en un momento difícil que está, porque muchos entramos en pánico en ese momento, es como de, ay, se está quemando, está pasando algo, pero no, a esto nos viene a acompañar nuestro querido doctor Oscar Reyes, jefe del servicio de urgencias. ¿Cómo está, doctor?
8: Hola, buenas tardes, bien, gracias, aquí, gracias por la invitación.
7: Ay, muchas gracias a usted por acompañarnos. Esto se va a poner bueno, porque estamos en una temporada donde justo puede haber muchas, muchas quemaduras, pero vamos a empezar sobre qué son las quemaduras, doctor.
8: Bueno, las quemaduras prácticamente son lesiones causadas por agentes físicos externos, principalmente sea fuego directo, líquidos calientes. Existe también las quemaduras por corriente eléctrica. Y en menor medida, pero también existen las quemaduras químicas. Entonces, Básicamente son lesiones térmicas, básicamente.
7: ¿Cómo son los tipos de quemaduras, doctor, que le han llegado?
8: Bueno, las quemaduras se clasifican, puede ser por, como ya mencionamos, por el tipo de agente que la ocasiona. Que ya mencionamos que puede ser por fuego directo, le llamamos por escaldadura, quiere decir por líquidos calientes, quemadura química y quemadura eléctrica. Esa es una clasificación que es de acuerdo al agente físico que lo ocasiona. Y para nosotros como médicos es muy importante clasificarla de acuerdo a la profundidad o la gravedad de la lesión.
7: Ajá. Okay.
8: Hay varias clasificaciones, conforme van pasando los años, se han creado varias clasificaciones. La más usada o la que está más en boga es la que le divide en primer grado, segundo grado y tercer grado.
7: Oh, sí.
8: Ajá, eso es de acuerdo. A nosotros como personal de la salud nos funciona mucho para determinar la gravedad de la lesión y a la vez de saber la gravedad de la lesión, saber si el paciente requiere ser tratado en un hospital o puede ser tratado en su domicilio. Mm. La quemadura de primer grado es la que comúnmente cuando vamos a la playa, y nos asoleamos.
7: Lo bronceadito.
8: Ajá,
7: acá.
8: Esa es una quemadura de primer grado. Obviamente, pues como la mayoría de la gente sabe, pues no es necesario ir al hospital para tratar ese tipo.
7: Incluso hay gente que se broncea por gusto, ¿no?
8: Ajá, o sea, exactamente. Y es algo irónico, pero las quemaduras de primer grado son dolorosas precisamente porque afectan las capas superficiales de la piel, que se llama epidermis, y es ahí donde están los receptores del dolor.
7: Ya tocamos el de grado 1.
8: Primer grado,
7: ya ven. Nos vamos con el de segundo grado.
8: Okay. Sí, el de segundo grado, ya estamos hablando que ya la quemadura es más profunda. De hecho, la quemadura de segundo grado se divide en superficiales y profundas.
7: Ajá. Okay.
8: El segundo grado ya afecta capas más profundas de la piel, en este caso la dermis. Y este tipo de quemadura es muy importante porque la recomendación es que sí se tenga una atención médica, que ya son más profundas a diferencia de las de primer grado. Uh-huh. ¿Cómo los vamos a identificar? La piel se pone rosa, y las famosas ampollas o flictenas. Ajá, ya es una característica de las de segundo grado que ya van a cursar con ampollas. Ajá, entonces este tipo de quemaduras, la sugerencia es que sí se vaya a alguna atención médica, a diferencia de las de primer grado.
7: Sí, sí me ha tocado ver, no me ha pasado, pero sí me ha tocado ver que el aceite creo que es lo más común que vemos, que les cae en la piel e inmediatamente como que empieza a salir la ampollita, o sea, obviamente entre el movimiento y todo, de que te arde, me tocó ver que a mi mamá le salió una enorme, pero no entendía, o sea, yo en mi mente es como, ¿por cómo es que sale o por qué salen las ampollitas? ¿Es como media de protección de la piel o por qué se da?
8: La mayoría de las quemaduras de segundo grado, como bien mencionas, está ocasionado por líquidos calientes, ya sea aceite, agua hirviendo, o también por objetos calientes como el clásico, la plancha, la secadora.
7: Yo con mi plancha del peine.
8: Entonces, la ámpula o ampolla, como se le conoce, flictena, no es otra cosa que se sale líquido de la piel y se acumula ahí. De hecho, más adelante vamos a ver que cuando ya las quemaduras son más extensas, algo que daña mucho al paciente es la pérdida de líquido o de volumen, que le llamamos nosotros.
7: Okay.
8: Ajá. Aquí también es importante mencionar, ya cuando entramos a una quemadura segundo grado, nosotros ya a nivel médico, es muy importante la extensión de la quemadura. ¿Estás de acuerdo que no es lo mismo que te, como bien mencionas, que te quemes una área pequeña de tu mano a que te quemes, por ejemplo, todo el tórax, ¿no? O todo el pecho. Sí.
7: Pero pasemos a la de la quemadura de tercer grado, que esa es la última de la escala, sí, por así decirlo.
8: Es la más grave. Por lógica, pues la profundidad es mayor. Aquí es cuando el paciente inclusive ya tiene exposición de hueso, exposición ósea, cuando ya se quema tendones, ya se queman como músculo. Obviamente pues son pacientes que se exponen a corrientes térmicas o están mucho tiempo expuestos, sobre todo cuando hay fuego directo, ¿no?
7: Claro.
8: Y desafortunadamente muchas de las veces el tratamiento es quirúrgico. Muchas veces inclusive si una extremidad está muy afectada, inclusive puede requerir amputación. Entonces ya es una quemadura pues ya más grave, ¿no?
7: Y hay una pregunta que me gustaría hacerle, porque creo que todos necesitamos saber esas acciones rápidas. Que en dado caso, no sé, estoy en mi casa y veo, o sea, para poder ayudar y también para saber qué hacer yo, ¿no? ¿Qué hacer cuando estás en ese momento que no estás obviamente en el doctor o en lo que llegas? ¿Cómo tratarlo o hacerlo inmediatamente, una quemadura?
8: La principal recomendación es no aplicar ninguna sustancia a la quemadura.
7: Ni la famosa clara de huevo.
8: No, hay veces que le ponen antibiótico en crema, tampoco se sugiere. Clara de huevo, algunas cremas como el tepezcohuite, el aloe, entonces la sugerencia es no aplicar nada de eso. Tampoco agua fría. Mucha gente, pues la lógica muchas veces llegaría a pensar, pues si se quema y está caliente,
7: claro,
8: pues échale agua fría, ¿no? Sin embargo, no. Sí se sugiere obviamente que se lave la herida con pura agua, pero que el agua sea tibia o templada.
7: Okay. Uh-huh.
8: Tampoco se recomienda poner hielo.
7: ¿Y por ejemplo el agua es en contacto directo o como suavecito?
8: Directo.
7: Directo, uh-huh.
8: Ok. Ajá, entonces y después taparla con un apósito antiadherente, o sea, evitar que no sea un apósito que se pegue en la piel y obviamente pues que esté limpio, ¿no?
7: Claro,
8: principalmente. O sugerencia que esté limpio. Y si la quemadura sí se ve que tenga ampollas o todo sugiere que sea el segundo grado, pues sí se sugiere que vaya a atención médica.
7: Y lo que hoy nos comparte, doctor, es muy, muy importante, porque hay cosas que ni siquiera sabemos, o sea, podemos decir que es muy como de, ay, no me va a pasar, o nada más me quemé tantito, pero lo dejamos a la desidia y son cosas que se pueden complicar. Nos ayudó a desmentir muchos mitos. Uh-huh. Muchas gracias. Y pues, sí, más por el momento, yo le agradezco mucho que nos haya acompañado. Espero que se le haya pasado muy bien.
8: Sí, al contrario, gracias a ustedes.
7: Y pues nada, Easter Lovers, la verdad es que yo estoy muy, muy agradecida. Muchísimas gracias, doctor, por esta compañía, por compartir información tan valiosa. Yo soy Génesis Sainz, fue un gusto tenerlos aquí. Muchísimas gracias, nos vemos en el próximo episodio. Adiós.

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1: Son las 6:31.
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1: Son las 6:59.
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0: Son las 7 con un minuto.
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1: Son las 7 con 16 minutos.
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1: Son las 7 con 31 minutos.
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0: Son las 7 con 46 minutos.
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1: Son las 7:59.
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0: Son las 8 con 4 minutos.
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1: Son las 8 con 18 minutos.
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1: Son las 8 con 34 minutos.
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1: Son las 8 con 49 minutos.
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1: Son las 8 con 59 minutos.
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0: Son las 9:03.
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1: Son las 9 con 17 minutos.
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1: Son las 9:33.
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1: Son las 9:48.
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1: Son las 9:59.
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0: Son las 10 con 4 minutos.
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2: Bienvenidos a Top Trending, el conteo musical que marca la semana de Turquesa Pop. Yo soy Andy Gutiérrez y te acompañaré hoy con lo más sonado del pop, reggaetón y la música electrónica. Prepárate para subir el volumen, que arrancamos con las canciones que están dominando playlists, redes sociales y las pistas de baile. Esto es Top Trending. En la posición número 10 de Top Trending se encuentra Ozuna y Omar Kurtz con Sisi. Esta colaboración reúne a dos generaciones del reggaetón puertorriqueño en una canción que rápidamente se convirtió en una de las propuestas más fuertes de la temporada. Gracias a una combinación de melodías contagiosas, actitud urbana y una energía completamente diseñada para la fiesta. El videoclip, dirigido por Ricardo Rivera, lleva esta historia a escenarios de Puerto Rico y España, pasando por playas, un yate, el estudio de grabación y finalmente una discoteca donde la canción se convierte en el himno de la noche. La conexión también se reflejó en las plataformas. Pocos días después de su estreno, el tema ya había superado los 10 millones de visualizaciones y continuaba creciendo con fuerza en rankings digitales. Así suena en la posición número 10, Ozuna y Omar Kurtz con Sisi.
1: En el sitio número 10.

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1: En la posición número 9 de Top Trending se encuentra Mike Towers con Carita Feliz. Con este sencillo, el artista puertorriqueño explora una faceta mucho más íntima y vulnerable, hablando de esa diferencia entre la sonrisa que mostramos frente al mundo y las batallas emocionales que enfrentamos en privado. El concepto cobra todavía más fuerza en el videoclip, que abandona los clichés habituales del género urbano para convertirse prácticamente en un cortometraje cinematográfico. El video retrata un recorrido marcado por la soledad, la incomodidad y finalmente el encuentro con alguien capaz de ofrecer compañía y apoyo. La propuesta visual utiliza tonos fríos, oscuros y una iluminación nocturna para representar los momentos de aislamiento, mientras que las escenas relacionadas con la empatía y la conexión humana adquieren una atmósfera mucho más cálida. Con Carita Feliz, Mike Towers demuestra que la música urbana también puede convertirse en un espacio para hablar de vulnerabilidad, salud emocional y la importancia de no esconder lo que realmente sentimos. Así suena en la posición número 9, Mike Towers con Carita Feliz.
0: En el sitio número 9.

0: En la posición número 8 de Top Trending se encuentra Mario Bautista y Kevin AMF con Prada. El video musical sigue a los cantantes durante una intensa noche de fiesta entre amigos, mostrando una conexión marcada por la amistad, la complicidad y esa energía que podría sentirse en cualquier gran ciudad de Latinoamérica. Musicalmente, Prada combina la esencia pop que ha caracterizado a Mario Bautista con la autenticidad urbana de Kevin AMF, creando una propuesta fresca que habla de atracción, deseo y una conexión que se vive sin reservas. La historia detrás de la colaboración también es interesante. Desde que Mario escuchó la canción, tuvo claro que la voz de Kevin era la indicada para formar parte de este proyecto. Aunque ya se conocían y habían coincidido en distintos eventos, fue este el tema que finalmente los llevó a trabajar juntos en el estudio. El resultado es una canción que une dos generaciones y dos estilos de la música mexicana, con una melodía contagiosa y una química que se hace evidente desde los primeros segundos. Así suena la posición número 8, Mario Bautista y Kevin AMF con Prada.
1: En el sitio número

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1: En la posición número 7 de Top Trending se encuentra Netón Vega con Ricky. Con este lanzamiento, el artista mexicano se adentra de lleno en el reggaetón y demuestra que su evolución musical no significa dejar atrás la identidad que lo convirtió en uno de los nombres más importantes de la nueva música mexicana. El resultado es una propuesta urbana que no intenta copiar los códigos tradicionales del género, sino adaptarlos al lenguaje directo y callejero que caracteriza a Netón Vega. Y la respuesta del público fue inmediata. Pocos días después de su estreno, Ricky ya se encontraba entre las canciones más fuertes del Top 50 de Spotify México, demostrando la velocidad con la que esta nueva faceta conectó con sus seguidores. Así suena en la posición número 7, Netón Vega con Ricky.
0: En el sitio número 7.
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1: Hacemos una pausa, pero quédate con nosotros que todavía queda mucha música que va subiendo en Top Trending.
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2: Son las 10 con 22 minutos.
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1: Estamos de vuelta en Top Trending, el conteo que no te puedes perder. En la posición número 6 de Top Trending se encuentra Wisin y Ivy Queen con Hasta Abajo. Esta canción reúne a dos de las grandes leyendas del reggaetón puertorriqueño en una canción que además funciona como la primera lección del nuevo proyecto de Wisin, la Universidad del Perreo. La colaboración nació a partir de una invitación muy especial. Wisin contactó a Ivy Queen para formar parte de este concepto y reconoció el papel fundamental de la caballota en la historia del género y en la apertura de espacios para las mujeres dentro del reggaetón. Ivy Queen aceptó el reto dejando claro que si se trata de hablar de perreo, hay que hacerlo con calle, fundamentos y respeto por quienes construyeron las bases del movimiento urbano. Musicalmente, Hasta Abajo recupera la esencia del reggaetón clásico con una producción contundente, un ritmo diseñado para la pista de baile y la química inconfundible de dos artistas que representan generaciones fundamentales de la música urbana. Desde su lanzamiento, la canción generó conversación entre los fanáticos del género, demostrando que los grandes exponentes del reggaetón todavía tienen mucho que decir y sobre todo mucho que enseñar. Así suena la posición número 6, Wisin y Ivy Queen con Hasta Abajo.
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1: En el throwback de la semana recordamos una colaboración que reunió por primera vez a dos grandes voces de la música en español, Miguel Bosé y Benny Ibarra con Si Puedo Volverte a Ver. La historia detrás de esta canción comienza muchos años antes del dueto, con la amistad entre ambos artistas. Bosé conoció a Benny cuando el español apadrinó a Timbiriche. Desde entonces mantuvieron una relación de admiración y respeto, aunque tuvieron que pasar más de dos décadas para que finalmente compartieran una canción. El encuentro musical ocurrió durante la preparación de Llueve Luz, el quinto álbum de estudio de Benny Ibarra, publicado en 2003. Benny escribió Si Puedo Volverte a Ver, pensando específicamente en la posibilidad de interpretarla junto a Bosé, y adaptó la composición al particular color de voz del cantante español. Con el paso de los años, Si Puedo Volverte a Ver se convirtió en una de esas colaboraciones que permanecen en la memoria del pop latino de los años 2000. Gracias a la combinación de dos generaciones y dos estilos que encontraron en esta canción el punto perfecto para encontrarse. Así recordamos en el throwback de la semana a Miguel Bosé y Benny Ibarra con Si Puedo Volverte a Ver.
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1: En la posición número 5 de Top Trending se encuentra Farruko con Madrid. El tema fue estrenado oficialmente el 20 de agosto del 2026 y llega como una producción que combina sonidos electrónicos y elementos de Afrobeats. Durante Tomorrowland 2026, sorprendió al público del escenario principal junto a Steve Aoki, donde presentó un adelanto de Madrid y confirmó que esta nueva etapa electrónica es una parte importante de su propuesta musical. La canción gira alrededor de una noche que nadie quiere que termine. Madrid se convierte en el escenario perfecto para vivir el momento, disfrutar de la fiesta y aprovechar cada minuto antes de que salga el sol. Farruko vuelve a apostar por un sonido de gran formato que conecta la música urbana con la electrónica y los festivales. Así son en la posición número 5, Farruko con Madrid.
0: En el sitio número 5.

0: En la posición número 4 de Top Trending se encuentran Avante Drums, Mark y Justin Quiles con Me Necesita. Esta colaboración reúne a tres artistas de distintas generaciones y escenas musicales, creando un puente directo entre el reggaetón latinoamericano y la nueva ola urbana de España. La canción habla de una relación marcada por las idas y vueltas, donde el deseo y la atracción siguen presentes a pesar de que ambos saben que la conexión puede terminar haciéndoles daño. Musicalmente, Me Necesita apuesta por un sonido urbano contemporáneo, con Ovi on the Drums al frente de una propuesta que combina la experiencia de Justin Quiles con la frescura y el estilo de Mark. La canción también representa un paso importante para Mark al compartir créditos con los nombres consolidados de la música urbana latina, ampliando su presencia más allá de la escena española. El lanzamiento llegó acompañado de un videoclip oficial que refuerza la tensión de la historia con una estética de club y la presencia de los tres artistas, mientras el sencillo comienza a ganar espacio en plataformas digitales. Así suena la posición número 4, Ovi on the Drums, Mark y Justin Quiles con Me Necesita.
1: En el sitio número 4.

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2: Son las 10 con 40 minutos.
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1: Ya estamos de vuelta con lo más escuchado, lo más viral y las mejores canciones. Esto es Top Trending. En la posición número 3 de Top Trending se encuentra Karol G y Drake con Ahí. Esta esperada colaboración reúne dos de las grandes figuras de la música internacional en una canción que combina el reggaetón y el pop latino de Karol G con la sensibilidad del R&B característico de Drake. Ahí forma parte del álbum No Me Arrepiento de Sentir Tanto, el proyecto más vulnerable de Karol G, donde la colombiana explora distintas etapas del desamor, la nostalgia y la reconstrucción emocional. La canción habla de tener el corazón roto y necesitar tiempo antes de volver a entregarse completamente al amor. Karol G reconoce que existe una conexión especial, pero prefiere sanar primero antes de comenzar una nueva historia. Uno de los grandes atractivos del tema es escuchar nuevamente a Drake en español, retomando una faceta que ya había mostrado anteriormente en colaboraciones con artistas latinos. El resultado es una colaboración que reúne dos mundos musicales y dos estilos muy diferentes, pero que encuentran un punto de conexión en una historia marcada por el desamor, la vulnerabilidad y el deseo de volver a empezar. Así suena en la posición número 4, Karol G y Drake con Ahí.
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3: En la posición número 2 de Top Trending se encuentran Dana y Belinda con Dolce Vita. Esta esperada colaboración reúne por primera vez musicalmente a dos de las grandes figuras del pop mexicano en una canción que combina sensualidad, energía y una marcada esencia de verano. Dolce Vita apuesta por una fusión de pop electrónico e italo disco con sintetizadores brillantes y una atmósfera inspirada en el glamour, la fantasía y el espíritu de un verano en Italia. El tema forma parte de Wet Dreams, el nuevo EP de Dana y segundo capítulo de su proyecto conceptual Visions, donde el artista explora el deseo, la libertad y el empoderamiento. La historia detrás del encuentro también resulta especial. Mientras trabajaban en la canción, Dana pensó en Belinda como la artista ideal para acompañarla y decidió convertir en realidad una colaboración que ambas tenían pendiente desde hace años. Este sencillo también representa un momento simbólico para las dos cantantes, dejando atrás las especulaciones sobre una supuesta rivalidad y demostrando la química que pueden crear juntas. Así son en la posición número 2, Dana y Belinda con Dolce Vita.
2: En el sitio número 2.
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2: En la posición número uno de Top Trending se encuentran Abraham Mateo, María Becerra y Big One con Así. Esta esperada colaboración reúne al cantante español, a una de las grandes estrellas de la música argentina y al productor Big One en una canción que combina afropop contemporáneo con guitarras españolas y una atmósfera cálida y luminosa. Abraham Mateo quería que María Becerra formara parte del proyecto y encontró en su voz el complemento perfecto para llevar la canción hacia un sonido más urbano y actual. La producción de Big One equilibra las raíces musicales de Abraham con el característico fraseo de María Becerra, creando una química que convierte la canción en una propuesta fresca, sensual y profundamente melódica. Con una producción visual elegante y una canción que une dos mundos musicales, Así demuestra que la combinación entre el pop español, la música urbana argentina y la producción latina puede convertirse en uno de los grandes encuentros musicales de esta temporada. Así suena la posición número uno, Abraham Mateo, María Becerra y Big One con Así.
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0: Y así llegamos al final de este recorrido musical por lo más escuchado de la semana. Esto fue Top Trending, tu top 10 de hits del pop más fresco, al reggaetón que no deja de sonar, pasando por la música electrónica que enciende la fiesta. Yo soy Andy Gutiérrez y nos encontramos la próxima semana con más música que marca tendencia en Turquesa Pop.
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2: Son las 10:54.
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1: Son las 10 con 58 minutos.
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2: Son las 11 con 3 minutos.
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1: Son las 11 con 15 minutos.
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1: Son las 11 con 33 minutos.
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1: Son las 11 con 49 minutos.
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1: Son las 11 con 59 minutos.
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1: Son las 12 con 31 minutos.
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1: Son las 12:49.
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1: Son las 12 con 59 minutos.
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0: Es la 1:03.
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0: Es la 1:16.
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1: Es la 1:31.
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1: Es la 1:48.
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0: Son las 2:02.
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1: Son las 2 con 16 minutos.
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1: Son las 2 con 32 minutos.
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1: Son las 2:49.
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0: 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Señoras y señores, Enrique Iglesias.
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1: Son las 3 en punto.
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0: Son las 3 con 3 minutos.
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1: Son las 3 con 18 minutos.
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1: Son las 3 con 34 minutos.
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1: Son las 3:49.
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0: Son las 4 en punto.
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1: Son las 4 con 15 minutos.
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1: Son las 4 con 30 minutos.
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1: Son las 4 con 55 minutos.
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0: Son las 5 con 3 minutos.
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1: Son las 5 con 18 minutos.
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1: Son las 5 con 32 minutos.
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1: Son las 5 con 50 minutos.
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1: Son las 5 con 58 minutos.
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0: Son las 6:02.
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1: Son las 6 con 17 minutos.
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1: Son las 6:32.
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0: Son las 6:47.
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1: Son las 6:59.
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0: Son las 7 con 3 minutos.
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